0: A ver, ¿dónde le aprieto, chingado? Este sí,
1: ya
0: este
1: le
0: sí,
1: ya estamos.
0: ¿Después de cuánto? Después de 2 años.
1: Y cacho de esta madre.
0: Pues año y medio, ¿no?
1: ¿8 y medio?
0: Sí, año y medio.
1: Un poquito más, de hecho.
0: Hoy en el unidad gravitacional, ¿qué puse? ¿Qué? 68.
1: Ya 68. Ah, bueno, hable usted.
0: Gente, pues bienvenidos a unidad gravitacional. Y con... pues estamos muy contentos porque tenemos alineación completa.
2: Exacto, como siempre tiene que ser.
0: Bien, todos. Javi, ¿cómo estás?
2: Muy bien, güey. Muy animado por el mundial, por el domingo también, güey. Y feliz de estar todos nosotros.
0: Chingonamente. Está el Darius. ¿Qué onda, Darío? ¿Cómo estás? ¿Qué?
3: Muy bien, maestro. Muchas gracias.
0: ¿De dónde vienes? Cuéntanos.
3: De la chamba. Vengo ahorita de allá, corriendo un poco, pero... pero bien, todo bien, muchas gracias.
1: Venga. ¿Sabes de qué chambea el ladrillo, güey?
0: De abogado.
1: Ah, ok.
0: Sí, ¿no? Sí, pues el otro día nos contó, güey. Es el de los videos, güey. El del, ¿cómo era?
3: El leak.
0: Es el de los videos.
3: El famoso leak.
0: Sí, ya.
3: ¿No? El, ¿cómo le llaman al...? La defensa más brava.
0: Ah,
3: ¿no?
0: Ese.
1: Ah, es el macazo ese, güey.
3: Sí, ese.
0: Es un mega personaje, güey. Mega, güey. Y el Ray, chingada madre, que ya te habías ausentado varias veces.
1: Una disculpa, compañeros. Pues me salió otro rock and roll que tenía que atender, pero con el permiso del de arriba, ya nos veremos acá cada viernes. Y muy contento y muy emocionado, obviamente, de verlos a todos ustedes. Y así
0: nos la vamos llevando, porque además que especialmente nos reúne pues este tema que habíamos estado esperando y que cuántas veces habíamos estado, ¿no?, diciendo en este año y medio que tenemos al aire. No, pues cuando venga el mundial, el chingada.
2: Y no hemos hablado de eso,
0: ¿no?,
2: desde que empezó.
0: Y yo, sí, ¿eh? Y yo andaba diciendo siempre, nah, pinche fútbol, ya, olvídalo.
1: Okay. Pero te pasa, ¿no?, siempre igual.
0: Pero la maldita es más fuerte que yo, güey. Así es, ¿no? Es como...
1: Yo estoy muy feliz.

0: A mí esto me... Los mundiales, desde que yo tengo memoria, me generan mucha felicidad, mucha emoción. Después hay como la mitad un enojo enorme y después me vuelvo a emocionar. Y
1: es como una novia de verano, ¿no?
0: Mira, es una...
1: Yo creo que sí.
0: Pinche licenciado. Míralo. No, México, la selección mexicana es una novia de verano, güey. Sí,
2: ay, cabrón.
0: Qué buen estudio.
2: Te va a romper el corazón. Y bla, bla,
0: ya
2: bla,
0: sabes
2: bla, bla,
0: que bla, te va a cargar la verga, sí, pero
2: sí, pero ahí vas. Te dejas ir, güey. Te dejas ir. Así es, chinga. Qué bonito.
0: Muy bonito. Muy bonito.
2: Así es que escuchamos de apertura, pues, cómo no. Hice un promo de esos así de a última hora. Hace rato. Y está Rigo Tobar de fondo ahí en el postercito. Con la copa esa de cartón, güey. Que por cierto la pueden encontrar en Etsy. Esa madre está a la venta.
1: ¿Cuánto cuesta, güey?
2: Como 7,000 baros, güey.
0: Hola, oh, verdad.
2: Sí, güey. Sí, sí, sí. Está muy cagada, güey, esa piececita. Y creo que la posté ahí en nuestro grupo, sí, acá de la unidad, sí, gravitacional. Sí. Y hoy me acordé de ella y sí fui a verla y sí, no mames, está bien cara, güey.
1: Está chida, ¿no?
2: Pues está chingona.
1: Ah, pues si tuvieras el varo.
2: No, güey, la neta no.
1: Tres horitas después.
2: No, en absoluto, güey. Es un pinche pedazo, güey, de cartón. O sea, pero está cagado que pues que valga algo, güey, la neta, ¿no? Ya no digas 7,000 bolas, ¿no? Pero pues sí, ¿no? Igual se lo regalas a un compa, güey. ¿No?
1: A Ray.
2: Se la regalo al Ray, que sé que
1: tenga ahí en el baño.
2: Sé que la va, sí, a super apreciar, güey. Va a decir,
0: ¿7,000 baros o la copa?
2: 7,000 baros. La copa con 7,000 baros.
0: Ah, eso ya cambia.
2: Pues sí, escuchamos a Rigo Tobar con México 86, güey, ¿no? Que así, yo no conocía ese tema, cabrón. No, la neta no, güey.
0: Póngale, o sea, crema a sus tacos.
2: Today years old, güey. Y eso que sí, güey, pues estaba yo muy pendiente en el 86 de todas las cosas que iban saliendo. Me acuerdo de los unos como pues unas rolas que hicieron las selecciones, unos números musicales, güey.
1: Cada selección tenía
2: su propia rola, okay, ¿no? Y me acuerdo de la de Alemania. Y salen cantando acá todo el equipo. ¿Han visto eso, güey? Un poco como en la moda esta que supongo que vino como de We Are The World, ¿no?
0: Ok.
2: Ese video. Javi, ubicas We Are The World, por favor. We Are The World.
0: ¿Sí? ¿Dónde sale Michael Jackson?
2: Que salen todas las grandes estrellas así de como de la música. Y, sí, sí, sí, y cantan todos unidos por una cosa. ¿Ya sabes? Bueno, entonces un poco como en ese rol y hay unas de las elecciones. Entonces me acuerdo, ahorita me acuerdo de la de Alemania, pero sí había varias. Y me acuerdo de la de México, obviamente, güey, porque creo que, güey, tengo el disco. Tengo el vinil
1: de las canciones
2: de completas de la de México, que son dos, ¿no? O sea, sí es un vinil de 12 pulgadas, pero una rola por lado, nada más así como si fuera así, single, así de 45. Okay. Y la portada ahí sale. Ya sabes, pues todos los que tú me digas, ¿no? Pablo Larios y Iwasaki.
0: Pablo Larios
2: y, híjole, terminó.
1: Excelente,
2: creo que mal.
1: Muy mal. Las drogas.
0: No me sé su mal. Historia de Pablo Larios.
2: Híjole, güey.
0: Sí. Pues estuvo muy mal.
2: Muy feo.
1: Sí, ya se murió.
2: Sí, sí. Ya falleció. Mm. Sí, pues podría estar ahorita acá disfrutando, ¿no?
1: Del mundial,
2: güey.
1: Sentado
2: sí,
1: junto a Infantino.
2: Sí, güey.
1: En el partido
2: sí.
1: De México.
2: Ah, ándale, el invitado ahora, sí, como.
1: Como
2: ahora,
1: leyenda.
2: Ahora como han estado. Bueno, gente, pues ya saben, pues seguramente todos nuestros escuchas que son igual de nacazos que nosotros, güey.
0: No.
2: Pues también estarán.
0: Bueno, sí.
2: También estarán pendientes de las cosas que pasan en el mundial. Que aparte, pues están así como multifacéticas, polidimensionales, cabrón, ¿no? Porque tiene muchísimas cosas, muchas.
1: Cosas bien interesantes.
2: Sí,
1: ¿no?
2: Muchas implicaciones, muchas burradas, mafufadas y todo lo demás, güey. ¿Qué onda, el Ray? ¿Cómo ves este pedo?
0: Estoy muy feliz.
2: Está cabrón, ¿no?
0: Estoy muy feliz. Estoy muy feliz por. O sea, no nada más por el deporte, por el fútbol, que es algo que bien sabes que adoro y amo. Mm. O sea, nunca me había tocado ver a tanto pinche mexicano festejar de una manera así, lo cual se me hizo muy bonito de ver.
2: Sí, qué pedo.
0: Pues, o sea, me ha hecho. Y más ahí que nos ha tocado todos los partidos al lado de casi del Ángel. Uh-huh. Ver la cantidad de gente, cómo está emocionada, cómo lo disfruta, cómo lo grita. Y al final, algo que me genera mucho ruido también, que podría ser una frase que leí hace poco, del estatuto ontológico del fútbol.
2: Ah.
0: Es solo un partido de fútbol, güey. Y todo lo que genera esa mamada, algo tan simple como 20, ¿cuántos son? 22.
1: 22 cabrones.
0: 22 cabrones corriendo atrás de una pelota con un mismo objetivo. Y que puedas meter a 1,000,000 de personas.
2: 1,000,000 de personas.
0: Nada más en el Ángel a festejar esa mamada. Uh-huh. Te puede gustar o no te puede gustar, puede ser. Uh-huh. Pero habla un chingo, güey. Habla un chingo. Ni un puto político. No hay evento.
2: Sí.
0: Que mueva a tanta gente como esto.
2: Sí, está cabroncísimo, ¿no? Es de sorprenderse.
0: Para lo bueno y para lo malo, ¿no?
2: Sí, sí, claro.
0: Para lo bueno y para lo malo.
2: Yo, yo he tenido ganas a momentos, ¿eh?
0: Tú voltea la conversación un poco. Imagínate que son 1,200,000 personas que entraron contra el partido de Ecuador, nada más en Reforma, para un evento realmente revolucionario para cambiar el país.
2: Ajá, justo.
0: Se cagan.
2: Justo.
0: Ven eso y se cagan.
2: Sí, ya ves que pues eso dice la gente, ¿no? O sea, es el clásico comentario de, ay, si pues, buenos fueran para no sé qué y así, ¿no?
0: Bueno, se cagarían.
2: Pues sí, pero
0: nada más un partido de fútbol hace eso. Y eso a mí se me hace rarísimo.
2: Y suficientemente sorprendente, güey. Sí. Dejemos que haya cosas, aunque nos parezcan absurdas, que son absolutamente irrelevantes si quieres, ¿no? O sea, es maravilloso que la irrelevancia.
1: Al final te contagia, ¿no? Hasta para quienes no son fanáticos del
3: claro, deporte, porque
1: transmite. O sea, sí quieres estar ahí festejando. También un poco el no perderte el momento. Decir, yo estuve en ese desmadre.
2: Claro.
1: Entonces, creo que sí hay que agregarle ese valor, el que al final sí te transmite algo. Te guste o no, te transmite algo.
3: Es como dicen los chavos, ¿no? Es que
0: te tiene que gustar. No veo otra manera en que te tiene que. Sí, hay gente que le vale verga el fútbol y no lo ve, y está bien. Uh-huh. Pero el que va a festejar y grita un gol, obviamente puedes tener tu facha esta de que es un deporte de naco si no te gusta y la verga. Uh-huh. Pero huevo que te gusta.
2: Pues sí.
0: A huevo que te gusta.
3: Entonces solo no, se están haciendo los mamadorcitos.
0: Pues no sé si eso, pero.
2: Sí, sí, vamos a decirlo como va. Sí,
1: pues no sí sé. A huevo. O
0: sea, y tenemos un claro ejemplo aquí a mi izquierda.
1: Eso sí, güey. Hace un mes y medio estaba. No,
0: el fundador de ese
1: club. Se había bajado del barco.
2: Sí, güey, pero qué cagado, güey. Sí, el otro día estaba yo diciendo.
0: Yo sabía que ibas a caer otra vez, es inevitable.
2: Sí, es que, güey, soy Moisés gritándole a Polifemo, güey. ¿No?
1: Polise.
2: Y después, ya cuando ves las cosas así realmente graves, güey, pues te dejas ir, güey.
0: Claro, güey. ¿No?
2: Porque eso es lo que eres, porque eres un pinche ser humano, cabrón.
1: Yo creo que al final también vale mucho el que practiques el deporte. Cuando lo juegas, creo que también te atrae mucho el poder ser parte de un evento así, ¿no?
3: Sí, claro, creo, ¿no? Que pero a pesar, muchas personas no lo practican, güey, y aún así están ahí.
1: Ah, claro, pero simplemente cuando lo estás practicando o lo realizas, lo disfrutas más. Al menos yo, en mi parte, yo lo disfruto más en mundial, ¿no? Porque aparte todo, ves esta parte técnica de los juegos. También te metes un poco al ambiente, entonces te metes un poco como al desmadre. Entonces, creo que está bueno esto de practicarlo un poco más. Pero digo, igual, el mismo valor tiene a quien no lo practica.
2: Pues sí. Bueno, y hay unas cosas acá no tan agradables y otras.
0: Sí, desafortunadamente la gente que falleció bobas, en esas cosas, ¿sí? Qué horror, cabrón.
2: Sí, eso está cabrón. Qué horror. Y bueno. Y los medios y la manipulación y la locura y de repente opina el presidente de tal lugar, güey, y el pinche cantante del Oasis también, güey.
0: ¿Quién es más rudo para ti?
2: Dime.
0: ¿Gallagher o Fer de Maná?
2: No. Pues es que ahí se agarraron, güey.
0: Pero para ti, ¿quién es el rockero de esos dos?
2: No, ninguno.
0: No, tienes que elegir uno.
2: Tengo que elegir uno.
0: A huevo, sí. O sea, no había opción C. Tienes que elegir uno.
2: Verga. Miren, yo sé que. Esto va a decir mucho, pero sí tengo. Sí sé quién es más
0: rockero. ¿Quién es más rockero?
2: Fer de Maná.
0: Es.
2: Que el otro pinche poser, hijo de su chingada madre. Bien.
0: Mucha risa. ¿Quién es la señora?
2: Perdón, ¿quién es la señora? Sí, es cagar. Pues es que el otro güey se pone de pechito.
0: ¿Quién es la señora esa?
2: Bueno, pues vámonos con una rola de una rola de Maná, güey, ¿no? Y regresamos, güey. A ver qué toque.
0: Nada más el rojo, nada más púchale el rojo. Pon la rola y le pones los rojos.
2: A ver. Acá pongo rola, le subo.

0: estamos.
1: Y ok, ese le bajo. Ya estamos, ya está. Ay, güey.
2: Nada más viene aquí a,
1: es que
2: a estropear el aparato.
1: Esta modalidad de multibotón, güey, no.
2: Este es análogo.
1: Así es. Que pues venga, ¿qué escuchamos a los Automatic Lovers con Mets? Frank Carter con Kitty Zucker. Bueno, pues qué tal.
2: Hoy vamos a hablar, sí, de puro mundial, ¿verdad?
1: Así es. Y del amor, y del amor,
2: ¿no? Del amor por el mundial.
1: Sí, también.
2: Ok. Entonces, a ver.
1: A ver, lo malo, güey. Acá, lo ridículo, güey.
3: Lo malo.
2: Bueno, vas tú.
1: Lo cringe, güey.
2: Vas.
0: No. ¿Lo malo?
2: Lo malo del mundial.
1: Ajá.
0: El tema de los de las personas que perdieron la vida, ¿no?
1: Eso
2: es lo más malo. Eso es lo más malo.
1: Eso obviamente. Pero una cosa que sea más tolerable, ¿verdad?
0: Okay.
2: Lo más, para mí lo más malo es de que el mundial sea en Estados Unidos.
1: Sí.
2: Para mí eso es lo más malo.
1: Oye, qué maldita basura, cabrón.
2: Eso, ¿no? Para mí es...
1: Qué pedo esos güeyes, cabrón. O sea, a ver, digan, avisen, güey. No están en condiciones de ser de ser anfitriones de nada.
3: ¿No viste cómo trataron a la selección de Irán?
1: Esa es una mamada terrible, espantosa.
0: Pues a varias selecciones, ¿no?
2: A todas.
0: Ajá.
2: O sea, cuando entras a ese mugrero de país, te registran como si fueran todos unos terroristas por sus pinches ideas todas macabras que tienen. Pero hasta el argumento más vago que podría ser es que no es un país futbolero, aplica para ese puto país.
1: Sí. Sí.
2: No debería ser en Estados Unidos.
1: Sí, sí, sí.
2: A la gente no le importa.
1: Sí, no. Y a nosotros hasta tampoco nos importa.
2: Hasta como gringo me sentiría ofendido.
1: Sí.
2: A mí me gusta la NFL y los hot dogs.
1: Sí, y ya, güey.
2: Y ya, güey, no hay pedo.
1: Están felices, güey.
2: No hay pedo.
1: Es que te metes así a los ¿cómo se llama? Los comentarios así de cualquier publicación, ya sabes, güey. Y no acabas, o sea, ya llega un momento en que ya me los troleo tanto, güey, que ya digo, ya. Los voy a dejar en paz, güey. Esto porque están aparte de están enfermos, güey. Está cabrón, están pasando por un pinche periodo obscurísimo, güey.
3: O sea, ¿qué comentan, güey? En general, ¿qué dicen?
2: De estupideces.
1: Todo, yo lo siento todo de inicio, ¿no? Son como los comentarios de cualquier país, los más hostiles, ¿no? Porque todos valemos verga, todos somos unos pinches jodidos. Y ya sabes, ¿no? Esta narrativa de siempre, de todos quisieran estar aquí... ¿para qué?
0: El sueño americano.
1: ¿Para qué viajamos si tenemos todo, ¿no? O sea, sumidos en el peor de los oscurantismos, ¿no? Y todo eso, pues ya, todos sabemos de dónde viene. Entonces, estos comportamientos que ha tenido de repente ahí las autoridades, o sea, en todas sus instancias, ¿no? Que han podido hacerlo y que han podido hacerles pasar un mal rato a selecciones como la de Irán o como la de Egipto. Hace rato vi
3: que agarraron
1: a vergazos, creo. Sí, que los de Egipto pues estaban conviviendo con unos fans que se les acercaron. Y el policía, no, así, stay back.
0: El redneck.
1: No, stay back. Y, o sea, empujando acá, güey. Brother, tranquilo, güey, ¿sabes? O sea, el otro se estaba tomando una foto con un niño, cabrón.
0: Empujando a su hijo, ¿no?
1: Ah, pero pues sí, como Egipto, pues son de los güeyes indeseables, güey, ¿no? Entonces, pues, pero no fueran los, ¿cuáles amaron, güey? A los escoceses.
2: Me imagino.
1: Puta, quédense, por favor, ¿no? Así decía la gente, güey, en los comentarios, cabrón, ¿no? Ah, puta, güey, qué padre que estén aquí en Boston, padrísimo.
3: Güey, yo nunca me encontré esos comentarios. Es mamón, ¿en qué reel salían eso, güey? ¿En Instagram o Facebook?
1: En Facebook mayormente. Bueno, también en el Instagram, ¿eh?
3: Ok.
1: Sí, sí, sí.
3: O sea, pero eran reels como del mundial y ese.
1: Sí, reels del mundial. Por ejemplo, estos de los que estuvieron en Boston, que fue Escocia. Uh-huh. Ya ves que cantaban padrísimo y pinches güey son bien pedotes y son bien a toda madre.
3: Sí, man.
1: Y estos güeyes estaban encantados, güey, ¿no? Porque pues ya sabes que pues, hay una parte sí, grande claro. de la población que su tatara, tatara, tatara, quién sabe qué, güey. Pero ellos, ¿no? Pero ya sabes que ellos dicen que son, yo soy escocés. Entonces los otros güeyes han de haberse cagado de risa, ¿no? Los escoceses de verdad han de haber dicho, oílo, oílo, oye, oye a tu primo, oílo, oílo, ¿no? Oílo. Entonces, pero bueno. Entonces el chiste, pero
2: sí, sí. El tatarabuelo fue hizo su cochinada, sí. Pero no, hizo no, su, no esas cosas.
1: Sí, güey, no mames. Bueno, ah, pero no fueran ellos, ¿no? Sí, pero todos los demás, güey, puta. Sí, terrible, somos acá los peores del mundo, güey. Y luego ahora con cóbrenles de multa a México $1,000,000 por cada puto que digan. Y entonces y así van a ver que así se calman así. O sea, güey, es así opinando tipo ese tipo de cosas, güey, ¿no? O sea, se cuenta que todo el país es un Faitelson, güey. Así de ese cabrón, güey.
3: Puta, güey, creo que no lo pudiste ver.
1: No, todo el puto país es un monstruo, güey, de ese tamaño. Wey. Sí, no, no mames, son unos comentarios de ese tipo. Entonces yo
2: son
1: creo que
2: tarado mental ese amigo, ¿eh?
1: Sí, entonces yo creo tarado esa, mental. ¿No? Y ayer jugaron, ¿no?
2: ¿Quién?
1: O antier.
2: Estados Unidos jugó sí,
3: contra Bosnia, ¿no?
1: Miércoles. Contra Bosnia, sí. Yo tenía la esperanza de que.
2: No,
1: por Dios.
2: Hasta eso los gabachos juegan bien, ¿eh?
1: Por Dios, ya sáquenlos ya. Porque como han ganado todos sus partidos uh-huh. también. Y se han ganado todos, creo, ¿no?
2: No, perdieron con Turquía.
1: Perdieron con Turquía. Ah, ok. Qué bueno. Bueno, el chiste es que la gente está. Bueno, ya ves que entre que no saben y entre que son gringos. ¿No? Se juntan esas dos cosas y ya. No, campeones del mundo, güey. No. O sea, es que esto está puestísimo para que seamos campeones, ¿no? Así, dice la gente. No sé cuántas veces hemos sido campeones de esta madre, pero esta vez también.
2: No entiendo. Sí, güey. No entiendo nada. Eso es lo peor, güey.
0: Todo lo que tienen dentro de su territorio es para eso campeonato, ¿no?
1: Sí, güey. Todo es de pinche campeonato del mundo. Y ahora sí se les haría realidad, ¿no? Eso que siempre dicen que son world champions.
2: Es una verdadera mamada.
3: Es ridículo.
1: De todo, cabrón, ¿no?
2: Sí, creo que eso es de lo peor que uh-huh. el mundial sea en Estados Unidos. Otra cosa que yo pensé que al principio iba a ser horrible, que sean tantas selecciones. Uh-huh. Creo que ha salido bien.
3: Muy bien.
1: Pues hay gente que se ha quejado, ¿verdad?
2: Sí, claro, pero por ejemplo, o sea, has encontrado partidos
0: interesantes.
2: Por ejemplo, Alemania fuera. Holanda fuera.
0: Los de Holanda.
2: Uruguay fuera. ¿Qué otro se fue a la chingada? No, medio importante.
3: No traían a...
0: Más bien mal
2: pues
0: dirigidos.
2: Pues son los tres. Son los tres fuera.
0: Yo digo que mal dirigidos, nada más.
2: Y eso está padre, güey. Eso está padre. No les dio.
1: Holanda, dijiste ya.
2: Holanda fuera.
1: Holanda, ya. Sí, ya vaya.
0: Y en penales.
2: Argentina estuvo a nada de irse a la verga ahorita.
1: Madre.
2: Entonces, eso a mí me gusta. Pero a ver, toquemos el tema.
1: Venga.
2: México.
1: Ya viene el tema México ya, a las 7:30 de la noche.
2: Tenemos una hora y media. No, ya, lo podemos desglosar hasta allá.
1: Ajá, ok.
2: ¿Cómo te sentiste? Porque no hemos uh-huh. hablado desde el partido de Sudáfrica.
1: Uh-huh. Bueno, con México, para mí el Mundial con México siempre empieza después de fase de grupos.
2: O sea, ya empezó apenas. Empezó ayer.
1: Sí, así es. Entonces, bueno, obviamente, güey, o sea, con esa lógica. He visto solo un partido de México, porque es lo que han durado durante los últimos, no sé cuántos mundiales que han pasado.
3: Okay, entiendo.
1: ¿No? O sea, solo han jugado un juego por mundial y bye.
3: Pero obviamente has visto los cuatro partidos, ¿no?
1: Claro.
3: Okay.
1: Sí. Claro.
0: Los de preparación.
1: Sí, sí, no, en gran medida ese asunto con México y la selección y eso. Es lo que me hace querer volver o dejarme llevar para ver un mundial, ¿no?
3: La ilusión.
1: Porque era mi problema con era de así de güey. O sea, este premio de la paz y que nos, sí, o sea, no todas mames, esas cosas.
3: Ni me lo recuerdes,
1: o sea,
3: por favor.
1: O sea, Infantino y todas esas cosas. Sí, de verdad es que sí afectan mi aprecio por todo el rollo, ¿no?
2: Claro.
1: Esto de que ahora son cuatro cuartos, güey, ya,
2: otra cosa mala para mí.
1: Eso está terrible, güey, ¿no? Rompe el
0: ritmo del juego.
1: Rompe el ritmo del juego, pero pues quienes lo impusieron, pues no saben un pinche una chingada.
2: O sea, puede que sí saben, pero les importa un carajo.
0: No, o sea, es que, a ver, tengo entendido que pues esto fue por tema de Brasil, ¿no? Que en Brasil creo que las temperaturas eran muy altas, entonces por eso las...
2: Pero pusieron. Brasil fue hace 12 años.
0: Sí, ya sé, pero...
2: O sea, porque en Rusia no pasó eso, en Qatar no pasó eso.
0: En Rusia, porque es un país frío, al final del día...
2: No, el verano allá es durísimo, güey. No. El verano en Europa es durísimo.
1: Oye, pero oye, en Qatar no pasó, cabrón. Eso
2: no, pero por lo hicieron en invierno.
1: Y estos eran sí, unos calores, ¿no, güey?
2: Sí, o sea, no.
0: Ellos tenían su propio.
2: No, o sea, obviamente viene por el varo. Esto es el varo.
1: Pues sí, esto es el varo.
2: Esto es el varo.
1: Que por eso también, o sea, en el fútbol americano, pues en gran medida, güey, ¿no? Serán cuatro cuartos, pues.
2: Y seguramente llegó un gabacho ahí diciendo, oígale, ¿y por qué no paramos el partido tres minutos y vendemos a $1,000,000 el del segundo?
1: Sí, sí, güey, la están cagando, ¿no?
2: Y si lo haces, te va a tocar el 2% de comisión, señor Infantino, a huevo.
3: Ya se ve, claro, güey, ¿dónde fue?
2: A huevo.
3: Así de pinche fácil.
1: Está cabrón. Entonces, bueno.
0: Yo no sabía, por ejemplo, que cuando Peñanito, pues, pacta el Mundial, le prometió a la FIFA, no sé si todavía estaba Infantino, pero le ha dicho que no iba a pagar impuestos aquí. Así que todo tu madita va a ser gratis.
1: Ya. Yeah.
0: Nada más para que tú lo traigas, no te voy a cobrar ni un impuesto.
1: No, está
2: claro. Yo ese chisme no me lo sé.
1: Oye, y pues sí, güey, más partidos aquí. ¿Qué les costaba o qué?
2: Más partidos acá, pues probablemente, desafortunadamente, para el nivel de partidos que hay y los estadios, México no tiene la infraestructura para albergar tantos partidos. Eso es verdad. O sea, ¿cuántos estadios tienes chingones?
1: Oye, cabrón, pero, o sea, pues,
2: ¿qué? Hay cuatro. Pues, el Azteca.
1: Pues gastes un varo ya.
2: Claro, ¿no? Pero pues aún así no les da, güey.
1: Gástense un varito, güey.
0: El problema
2: ¿A quién le darías?
1: ¿Qué?
2: ¿A quién le darías? ¿A quién le pondrías un estadio? A Tlaxcala, papá.
3: A los coyotes.
1: No, Nesa, güey.
0: A los colibríes de Cuernavaca.
2: Un pinche estadio en Ciudad Nesa pasado.
1: Vuelvo a parar esa madre, güey, que no sabes, güey.
3: Puebla igual hubiera sido buena sede.
2: No, Puebla está culero.
3: ¿Puebla? No, el estadio está bonito, güey.
2: Ah, pero no les da. O sea, los únicos 3-4 estadios, digamos, a esa altura, obviamente, es el Azteca.
3: La Bombonera.
2: No.
0: La Bombonera,
2: no le da.
0: Tema ciudad.
2: No le da. No,
1: ¿por qué no, güey?
2: No, pero está en el centro de la ciudad. No hay donde estacionarse.
0: No, es una pinche locura.
1: Bueno, sí, eso sí.
2: La capacidad de gente ha de ser como de 20,000 personas a lo mucho.
1: Mucho chi.
2: Es un estadio bonito, eso sí, pero no le da.
1: Bonito.
2: El del Santos sí funcionaría, pero Torre no está bien culero. Monterrey,
0: pero
2: Monterrey
0: hay un pacto, ¿no? Hay un pacto con la mafia, ¿no? Así como aguanta.
2: Sí, no, con mafia o sin mafia. Torreón está bien culero.
0: Ah, o sea,
2: okay, Torreón, la ciudad, okay. Torreón es horrible.
0: No hay un atractivo, pues.
2: No es un lugar al que tú le quieras presentar al turista.
0: Sí, solamente la fábrica de Lala.
1: No. Eso sí, pero bueno, entonces, hacer unos desde cero, güey. Así como cuando en Brasil se hicieron uno ahí en medio de la selva, güey, ya sabes.
2: Y todo el mundo se quejó.
1: Sí, güey, todo el mundo se quejó y luego ya no lo usan para nada, güey, ¿no?
2: Aquí debíamos haber hecho
1: algo eso. Así, güey, sí, el delirante, güey.
2: Es que a la verga uno se nota.
1: Mira,
0: justo
2: ¿cuándo
0: ahí?
2: Te bañas? No,
1: a ver, si algo me gusta de estas madres, justo, yo creo que en el lado ya bueno, son ese tipo de puntadas. Ese tipo de pinches cosas fallidas, güey, así de un delirio momentáneo, güey, de millones gastados a lo pendejo, güey.
2: Pero ¿sabes qué? Creo que en México sí lo podrían hacer. Hay lugares y espacios para hacerlo. Por ejemplo, si a mí me dices y yo estuve de ahí encargado y va para México, ¿dónde mando uno? A Boca del Río.
1: ¿Ahí el estadio?
2: Ajá, a Boca del Río en Veracruz.
1: Oh.
2: Ahí mando uno.
1: Pues sí. Claro.
2: Ahí se puede.
0: ¿El de los tiburones?
3: Remodelas bien el pirata.
2: No, la verga el pirata Fuentes.
3: Okay. No, hombre, si ya tienes el estadio, güey, ¿para qué haces
2: no, uno? No, pero es que está bien culero el pirata Fuentes. Sí. Haces uno en Boca del Río, que es la zona turística de ese lugar.
1: A ver, pero haces un pinche muelle, güey.
2: Papá.
1: Que se meta en el mar, güey. No, que le gane terreno al mar.
2: Como el del Everton, ¿lo has visto?
1: No, güey.
2: ¿Que lo hicieron en el mar?
1: Sí.
2: Ajá. Está pasado, güey, de atravesar.
1: Algo así, güey, que sea un escándalo ecológico, güey. Algo cabrón. Algo bien. Algo bien.
0: Que después de unas décadas se encuentren
2: Contratos 60 delfines.
0: Sí, exacto. Sí, sí.
1: Claro.
3: Yo quiero un albañil ahí en la mesa.
0: Ajá, ándale.
1: Sí, güey. ¿Por qué? Pues porque
3: penal
1: tenemos...
3: para Colombia.
1: Güey. Sí, porque tiene que haber Ay, güey, qué buen estadio, güey. El del Everton.
2: El del Everton.
1: No, pues está buenísimo. Imagínate eso, pero buenísimo. Tropical, güey.
2: Tropical.
1: A toda madre.
2: En Boca del Río, por favor.
0: Carnaval de Veracruz.
1: A toda madre.
2: Y en Boca del Río hubiera funcionado perfectamente.
1: Sí, lo que es no tener visión, cabrón. Vámonos con un par de rolitas y volvemos.
2: Y que regresen mis toros Nesa, papá, por favor.
1: Sí,
3: güey. Mis tiburones igual.
1: Yeah.
0: Y los Monarcas.
1: A ver, ¿cómo era, güey?
3: Si quieres ver.

0: Ay, perro, güey. Si le bajas a tu.
1: ¿Qué iba a ver?
0: ¿Qué escuchamos?
1: Ya va ganando Colombia, güey.
2: ¿Sí? No mames.
1: ¿Qué tan retrasado va este pedo? Aquí tengo minuto 14.
0: En tu teléfono ya va ganando, güey.
1: Ahí va el gol.
3: El centro.
1: ¡Gol! ¡Colombiano!
3: Él juega en Toluca, ¿no?
2: ¿Quién es ese güey? Es,
3: ni idea. Ajá, le llaman el...
1: ¿Hora?
3: El niño, mayor. El... No sé cómo le llaman a ese güey.
0: Ah, perro, ¿eh?
2: No, mames, no sé quién es.
0: Pues sí, bien, ya va... Ya va 1-0. Por cierto, de nuestros radioescuchas de Unidad Gravitacional, que tengan prendido ahorita el partido en sus televisiones, en sus computadoras, pero le hayan bajado al pinche Faitelson o al que sea que esté narrando, güey, y nos esté escuchando a nosotros.
1: No,
0: bendiciones.
1: Muchas gracias. A mí me dan ganas de meterme a ese desmadre porque digo, güey, si Faitelson lo drogó, cualquiera puede lograr eso.
0: Pues sí, cualquiera.
3: Básicamente.
0: En realidad, cualquiera. A ver, tú dime otro así que.
3: Álvaro Morales.
1: Ese es el barbón.
3: Ajá, que está en ESPN.
1: Ah, también es un grande.
2: Pero ese güey es más showman.
0: Es muy, ajá, muy, es más showman, muy gritón y sí. Así, ¿no?
2: O sea, sí es una mamada, pero es más el personaje.
3: Pero pues al final sí castra, ¿no? O sea, sí es como que, ay, güey.
2: Todo programa de fútbol, güey, debe tener un pendejo así, ¿no?
0: Y es como, son como unos personajes, ¿no? Así en todos lados, creo. Y todos radicalosos, ¿no? Y entre más...
2: Que siempre van en contra de todo, güey.
0: Entre más esquemático y ruidoso seas, ¿no? Mejor tienes agarrado al personaje, ¿no? Entonces, bueno, sí, ok. No soy, de eso sí no soy fan para nada, ¿no? De programas de esos de análisis o de supuesto análisis.
1: Paso, puro pendejo, ¿no? Habla desafortunadamente.
0: Paso, de repente le dejo un par de minutos a Ruggeri, güey, cuando lo veo, güey. Por cierto,
1: el cabezón, yo creo.
0: ¿Han visto ese güey? Hay una morra, güey, que dobla las participaciones legendarias de Ruggeri en muchos programas. ¿Han visto eso?
1: No.
0: Hay una chica así, que sale así con el mate y así, ¿no? O sea, que evidentemente es que es argentina. Y entonces la chica, pues nada más hace como lip sync. Sobre la grabación de los comentarios. Sobre todo de aventuras que cuenta Ruggeri. Así, les voy a contar esta. ¿No? Y güey, no mames, o sea, te mueres de risa. O sea, es un gran personaje.
1: El cabezón Ruggeri me cae re bien.
0: El Oscar Ruggeri.
1: El cabezón.
0: Es un gran personaje. Entonces cuenta cosas así.
1: Campeón del mundo.
0: Sí, cuenta cosas así de cuando estuvo en el Madrid con Hugo, que llegó. ¿No?
1: Sí, esa está padre.
0: Y que lo recibió el Hugo y el Hugo le dijo, no, otro sudaca.
1: Otro sudaca.
3: Sí. ¿Y tú quién eres? ¿De dónde vienes?
0: Sí, güey.
1: Y dice, no, pero en ese entonces Hugo ya era pichichi.
3: Sí, pero...
1: Ya se había ganado su lugar. Ya, Hugo es Hugo.
0: Sí.
3: O sea, estaba viendo un...
1: Aquí en México lo peluceamos un montón, pero sí, Hugo es... Hugo.
3: Sí, justo que estaban diciendo que quién era mejor jugador en números, ¿no? En números, y lo comparaban con Messi, con Ronaldo, ¿no? Con Cristiano
0: tampoco.
3: Ronaldo.
0: No, tampoco.
3: Sí. Pero en números, no. Hugo está por arriba.
1: No.
3: Por
1: no.
3: arriba.
1: ¿En qué?
2: Estadísticamente.
1: En comer tacos o qué. No, o sea, Hugo Sánchez es el mejor de México, sí, pero tiene un récord ahí de que todos los goles, gran parte de los goles que tiene son de primera. Es el único récord que tiene, que está difícil. No digo que no, pero compararlo con esos güeyes, nada.
3: Sí, yo nada más digo números.
0: Pero en pichichis, por ejemplo.
3: O sea,
1: Messi tiene más.
0: ¿Pichichis?
1: No sé.
0: El segundo, ¿quién será?
1: Cristiano Ronaldo.
0: O Zamorano.
1: No, creo que está Cristiano.
0: Iván.
1: Sí, Zamorano. No, o sea, Hugo es crack y será el mejor de la historia de México hasta nuevo aviso, pero
0: Sí.
1: Pero no, no, no, a compararlo con esas... sí, igual escuché un pendejo comparando a Maradona con Hugo Sánchez y dices, no, brother.
0: No, no, brother.
1: No, brother, no, no.
0: O con Messi creo que también es una...
1: No, con Messi es mucho menos, no, no, no.
0: Es una categoría distinta.
1: O sea, Hugo Sánchez lo puedes comparar con...
0: Una categoría distinta.
4: Es que el fútbol se divide en estadísticas, güey, y cómo juegan en la cancha, ¿sabes?
3: Sí, confirmo. Lionel tiene 8 pichichis.
1: No, no, no, no, no, no, no. O sea, el fútbol se tiene que decir por los que las personas que lo han jugado y lo entienden, ¿no? Pues la estadística, claro, si tú te vas por estadística, Maradona no estaría tan arriba.
3: No,
1: claro. No tiene los números que tiene la mayoría de las personas.
3: No.
0: Claro, qué bien, ¿no? Que quepa tanto en este deporte la apreciación de un montón de
1: claro,
0: cosas.
1: Claro, por supuesto.
0: Que están a nivel humano. Y que no son de ni de matemáticas ni de máquinas. Sí, no. Y ya que tocamos el tema de las máquinas, el VAR, ¿no? Ese yo creo que es una que es así como controvertido.
3: Pues tan solo el fuera de lugar que le quitaron a Colombia precisamente, ¿no? Contra.
0: Oye, güey, exacto.
1: Es una mamada.
0: ¿Qué pedo? O sea, la uña del dedo gordo del pie. Eso es un
1: puto exceso. Por calzar. Es por un calzar pinche. Alto el pinche.
4: Eso fue una
0: es un pinche.
4: Eso en el bar,
0: es un exceso.
4: Pasado, o
0: sea, a mí no me gusta.
4: No pasado,
0: sí, no.
4: ¿Era gol?
0: Gol.
4: ¿Era gol?
0: Sí, o sea, cualquier árbitro le dice, qué pinche golazo, brother, felicidades.
1: Sí,
0: no,
1: pasó claro.
4: Ayer igual con Croacia sí. Y Portugal.
3: Mm. Es que es ahí donde le quitas pues la magia al fútbol.
4: Lo divertido.
3: No lo divertido, pero pues sí esa picardía, no sé si llamarlo picardía, pero sí ese...
0: Pues ese factor que también es el del azar, el claro. De la equivocación, ¿no?
3: Sí, claro.
0: Que en toda actividad humana y sobre todo en los juegos, en los deportes, es un factor, claro. ¿No? De cosas que no son mesurables, ¿no?
1: Claro, como
0: que son imponderables.
1: Exacto. O sea, algo que veo ahí también es de que, pensándolo ahorita, algo que le quita el VAR es justamente de dónde viene el fútbol, ¿no? Que es el barrio, que es. Quitas esta parte y te pones muy específico en muchísimas cosas y algo muy bonito del fútbol. Uh-huh. Es justamente...
0: Sí, al rato ya va a haber especialistas del VAR. No mames.
1: Ya va a haber.
0: No mames, pégale mejor con las dos, ¿no?
1: Otro robot.
0: Sí, un pinche robot. Entonces es como ahí en el grupo, ¿no? Cuando les creo que... ya sabes que de repente me apasiono y...
4: Y empiezo a decir
0: cosas. Y y justo yo veo a futuro y lo ligué mucho con esto de inteligencia artificial y bla, bla, ¿no? Que hay esta... Pues este sentir alrededor de esas tecnologías de que no, pues ya nos superaron y ya, o sea... Pues yo creo que va a haber un momento que va a haber así como una, como dicen, dar un paso atrás, ¿no?
1: Uh-huh.
0: No en esta generación, no en esta visiblemente, para la cual es una novedad, ¿no? Y es, y como es tecnología, y entonces es muy exacto, y es infalible, y entonces se percibe como es, entonces es vital. Entonces no sé cómo habíamos vivido sin esta madre, ¿no? Y así claro. Un montón de cosas que tienen que ver con, un montón de apreciaciones que tienen que ver con la tecnología en general, en el mundo, en nuestros días, apreciaciones que son de nuestras generaciones. Pero va a haber un momento en que sí, efectivamente, ¿no? No podamos estar en contra de las inteligencias artificiales y la chingada, pero sí podamos ser dueños de nuestra decisión humana de decir, ok, pues devolvámosle al juego esto, ¿no? ¿Por qué? Porque lo valoramos como no lo valoraron antes las generaciones para cuáles para los que lo inventaron, ¿no? Y entonces decir, pues güey, vamos a qué pasaría, a ver, así va a decir la gente, a ver, llámenme loco, güey, ¿no? Pero ¿qué pasaría si quitamos estas madres y volvemos a jugar fútbol? ¿No va a ser hermoso, güey?
1: Bueno, pues estás hablando unos 40 años de aquí, más o
0: menos. Yo ya no lo voy a ver.
1: No, te estás yendo muy lejos.
0: Yo ya no lo voy a ver.
1: Sí, te fuiste muy lejos.
0: Pues sí, güey, pero pues es que.
1: Te fuiste a un plan quinquenal.
3: Es quitar el negocio del fútbol. O sea, para quienes lo controlan, es quitar el negocio.
0: Claro.
3: O sea, esta parte de pues los comerciales y todo esto. Definitivamente ya no te conviene. Ahora más, creo que. Para mí se ha vuelto muy técnico el fútbol, ¿no? O sea, ya no es tan dan la patada dura, los empujones, esto, ¿no? Ese fútbol que
1: a mí se me hace al revés.
0: A mí se me hace muy físico. El otro día dijiste eso. Okay. El otro día dijiste eso y me hizo mucha. Me hizo mucho sentido, ¿no? Porque creo que esta homologación de o la pérdida de los estilos, como uh-huh. pudiéramos también llamarlo, ¿no? Uh-huh. Que Alemania juegue como un buen día del Cruz Azul.
1: Sí.
0: ¿No? Como que. Que haya un fútbol de. Como el de hoy, ¿no? Como el de Cabo Verde contra Argentina, donde de repente los complica y casi le saca el resultado, ¿no? Eso de dónde viene, ¿no? Pues porque se juega justo
1: muy físico
0: con otros criterios, que ya no es el de tráete al más bueno.
1: Exacto.
0: Del barrio.
3: Pon al gordo de defensa.
1: No, tráeme a 11. Tráeme a 11 que sepan correr.
3: Sí. Mm.
1: Y que tengan un control del 40-50%, no necesito más. Mm. Pero lo que necesito es de que todo el puto partido estés corriendo. Es lo que necesito.
0: Sí, sí.
1: Y ya.
0: ¿No pasa lo mismo en el básquetbol? ¿No has visto estos güeyes?
1: Sí, sí, sí.
0: ¿Has visto estos güeyes de esta liga que en algún momento hubo en los 2000, creo, al principio de los 2000, que se llamaba A1? ¿Vieron esa madre?
1: Sí.
3: Ah, claro.
0: Donde eran con güeyes más callejeros y así.
1: Sí, sí, sí.
0: Que no tenían afiliación absoluta con nadie, ¿no? No estaban jugando en ningún equipo, pero, güey, no te pases, güey. Qué pedo esos güeyes. O sea, unos cirqueros increíbles, gente que juega increíble, pero que no tienen cabida en un equipo, bueno, ya no digas profesional.
1: Porque no, o sea, porque al entendido del entrenador y de las necesidades de ese equipo, lo ven como una persona no disciplinada.
0: Porque el básquetbol se juega con otras
3: criterios. Es que el básquetbol criterios. Es muy de calle también.
1: No, pero es un deporte muy disciplinado.
0: Pero ya
3: también es muy de calle.
0: Pero ya organizado. Ajá, o sea, ya organizado. O sea, el básquetbol colegial, así, por el que te dan las becas así millonarias. Y luego el NBA es otra cosa. Sí, o sea, esas personas brillantes y maravillosas, güey, porque lo son, güey, no tienen espacio ahí, güey. O sea, nadie quiere a esas personas.
3: Bueno, sí.
0: Ahí adentro, güey.
1: No, porque prefieren
0: Prefieren hacer un equipo bajo otros puntos de vista.
3: Sí, claro. O sea, como en esta película de La Garra, creo que ya la habíamos
0: platicado
3: la vez pasada, ¿no? Que justo este personaje que hace Adam Sandler, que es el reclutador, en particular se va con, creo que a Alemania, ¿no? Que están tercos sobre un jugador en Alemania, pero él considera que no, porque pues no tiene este sacrificio, le falta mucha técnica, es un jugador incompleto, ¿no? Para los ojos de él, ¿no?
0: Sí.
3: Entonces, creo que tiene que ver esa parte de qué tanto puede llenar a un equipo en la NBA y tanto a la NBA en sí, ¿no? Qué tanto te puede vender también.
0: Sí, y el fútbol en sus inicios, que vamos a llamarle inicios a todo el siglo XX, güey.
1: Ok.
0: ¿No?
1: Pues sí.
0: Está basado justamente en lo otro, ¿no? O sea, todavía no había este concebir el fútbol como vemos que ya está pasando,
1: sí.
0: ¿No? Que tiene que ver con este básquetbol del que estamos hablando. Y era de, güey, garrincha, cabrón, ¿no? O sea, güey, tráete a este otro y vamos a armarlo.
1: Por ejemplo, hoy lo trasladas y pones a ese equipo campeón en el 70, los 5 dieces que jugaron, y lo pones hoy, no gana.
0: No gana porque se lo comen, güey, unos pinches chamacos de 20.
1: Sí, físicamente. ¿No? Güey, es una... Tú compara el
0: porque
1: fútbol...
0: Porque te corren más.
1: Ve el fútbol, el fútbol que veíamos nosotros, o sea, que me tocó a mí todavía, ¿no? En 98, 2000, todavía hasta el 2006, creo que es cuando empieza a cambiar mucho. El nivel de fútbol es otro, güey. O sea, no estoy diciendo que ni mejor ni peor, pero son cabrones que no te dejan de correr todo.
3: O sea, sí comparto la idea de que sí, definitivamente ya es mucho de correr en la cancha. Pero creo que ya cualquier equipo le puede ganar a cualquier equipo de ese año, ¿no? De un equipo de antaño, pero por las tácticas de parado, de cómo tocar rápido. O sea, el hecho de, al menos yo he visto estos entrenamientos en estos videos de Facebook, de Instagram, morros de 14, 15 años entrenando, estos güeyes parecen profesionales. O sea, yo creo que le podrían hacer un juego muy bueno a un profesional de ese tiempo, ¿no?
1: No, al Brasil.
0: Sí, bueno, pero.
3: No tanto así. Pero creo que a una selección mexicana del 86.
0: Ah, bueno. Yo. No, está
1: bien. Yo les meto un gol. Yo juego mucho más que Negrete, no más.
3: yo hubiera anotado ese gol.
4: Javi más que Aguirre, no mames. 2-3, güey, mete gol, cabrón. Me paso al Vasco Aguirre.
0: Sí, bien, ¿cómo va ese partido? Marca 1-0. El marcador.
1: 1-0, el marcador marca 1-0 Costa Rica. Ah, la verga, no la cagué. Colombia contra ¿qué? Gana.
4: Recuerdo ser bien.
0: 1-0. Bien, vámonos con otro par de rolitas, si les parece.
4: Adelante.
0: Para celebrar este 3 de julio y regresamos y pues comenzamos a hablar de lo que. De lo que tenemos enfrente. ¡Ah! Sin albur. Sino de ese compromiso. Vámonos.

0: Sí. ¡Ay! Este güey, ¿cómo? Aquí, que, a que ahí no se cuelga.
1: Si no quieres, güey, no comas.
2: Así es, todavía, aquí de vuelta.
3: Todavía se pone bien reina.
2: Pero a ver, ¿qué botana le gusta a ese güey o qué?
1: No, ni idea. No sé, güey, unas pinches aceitunas.
2: Ah, andaré, una locura, sí, una pinche...
3: Unas anchoas.
1: Sí, güey. A ver, eso pasa de verga.
2: Una, Sí, una cosa así bien snob, ¿no, güey? Sí. Ah, pinche Ray, está bien chistoso, güey. Bueno, en lo que el Ray fue a la tiendita, a comprarse su botana, sí, personal, güey, porque...
1: Porque no va a dar, güey, ya nos dijo que no nos
2: porque
1: va a dar,
2: despreció acá la nuestra, güey. ¿Qué escuchamos? Escuchamos Navajas con una banda que se llama Finale. Y después Kill the Hippies, matemos a los hippies. No puedo estar más de acuerdo con los Deadbeats, ¿cómo no? Sí, señor.
1: Es como si esa canción la hubiera escrito Eric Carman,
2: ¿eh? Así es, Eric Carman. No es cierto, no, ya ves que no puedes decir ya esas cosas. Ah, no.
1: Así es cierto, güey.
2: No, matar a nadie. O sea, un par de zapes. Sí.
1: Como dirían en redes, desvivir.
2: Ah, desvivir.
1: Suena de la verga, pero...
2: Pues sí, qué ridículo es, güey.
1: Pero no los banean con eso.
2: Sí, yo prefiero, pues no, exacto, o sea, ya no, mejor no matas a nadie, pero para evitarte la pinche ridiculez de decir desvivir. Bien, estamos de vuelta a Unidad Gravitacional, hoy sí hubo programa, personas, yo sé que hay personas que nos siguen y luego se encuentran con que nos quieren sintonizar y hay un programa grabado, ¿no? ¿Qué pasa cuando pasa eso?
1: Esto no es grabado.
2: Esto no es grabado. Ahorita
1: es totalmente en vivo.
2: Gente, ahorita está en vivo.
3: Tan en vivo que estamos viendo Colombia contra Ghana.
1: Colombia contra Ghana.
2: Contra Ghana y van 1-0 a las 8 de la noche en viernes 3 de julio. A ver. ¡Ah, íralo!
4: Te parece más mexicano yo que tú, papá.
1: Un platito, güey.
2: Las ¿cómo se llama? Los cazares. Te trajiste los cazares. Muy bien, no, retiro lo dicho, güey. ¿Conoces tu botana?
4: Claro, amigo.
2: Muy bien.
3: Sido por tus aceitunas.
2: Sí.
4: No. Yo sé que ustedes no comen eso.
2: Dijimos, va por unos mejillones y
4: no puedo. Soy alérgico.
2: ¡Ah! Oh, es cierto, what the... Ok. Bien. México, güey.
4: México.
2: México, fase de grupos.
4: Cuéntamelo todo con México, a ver.
2: No me gustó.
4: No me gustó el mundial. Reinícienlo, por favor.
2: Reinicien esta madre. Como ya es que ese post que pusieron, ¿no? Ahora de que se va a repetir.
1: El partido, ¿no? Ah, fue un muy buen tweet, güey.
2: Sí, la neta fue. Es un buen mami. Estábamos hablando de, digo, yo sé que habrá personas, hermanos ecuatorianos que nos están escuchando,
1: claro,
2: justo ahora, y les mandamos un,
4: pues, fraternal.
2: Un fraternal.
4: Que nos manden un cuyito.
2: Un cuyito, güey. Esa broma que teníamos del cuyo, que creo que ya explicamos en algún otro programa, pues es real, ¿no? Y y nos late, ¿no? O sea, yo recuerdo, pues sí, esa, porque todo salió de esa Copa América que hubo, creo que en el 94, uh-huh, allá en Ecuador, ¿no? El fantasma de Machala y todo ese rollo, ¿te acuerdas? El fantasma de Machala. Y bueno, entonces el perro Bermúdez estaba ahí en su prime.
4: No. Los 90s y los 2000s, la primera década de los 2000s, el prime.
2: En su prime.
4: Del buen perro.
2: Y entonces estaba padrísimo. Entonces, bueno,
1: Y de todo, güey. No, nada más del perro.
2: Y entonces hicimos una ilustración ahí del perro con IA, ¿no?

0: que salió.
1: Lo hubieras puesto en el
0: que salió magnífica, güey. Sí lo pensé. ¿Y luego? Pero como se está comiendo un cuyo y así, wey, entonces no, pensé, wey, que, wey, pensé que era aprovecharse no, de man. Del momento, güey.
2: No,
0: se
2: empezaron a llorar, no sé cuánto.
0: No, y que... ajá, y entonces ahí dije, no, güey.
1: Yo
0: bueno,
1: creo que a nuestros hermanos ecuatorianos les hubiera gustado ese flyer.
0: ¿Sí? ¿Y conocerán al perro? ¿Quién sabe?
3: Yo creo.
1: Yo creo que sí.
3: Algunos.
0: Porque ¿no? luego se consumen varias cosas acá mexicanas. Digo, tal vez no en ahora, el fútbol,
1: eso es,
0: ¿no?
1: Eso es cierto. En Latinoamérica se consume mucha mierda mexicana.
0: Sí, mucha.
1: Entonces, cosa. Es probable que el perrito esté
0: sí,
1: por ahí.
0: Que sí se conozca. Sí, sí, sí. No sé si en el fútbol, porque pues cada ahí sí tienen sus propios fighters. No, güey, así por regados por el mundo.
1: Pero
0: ¿no?
1: como mi perrito.
0: Oye, güey, estaría padre, así como así un trabajo de investigación. Identificar cuál es el Faitelson de todos los países de FIFA, güey.
2: Yo creo que no hay en todos los puntos.
0: No, sí, no, claro sí, que sí. Claro. A ver, vamos a partir de esa hipótesis. Por Dios.
1: En España está el Rancero y no. el. ¿Cómo se llama el otro güey? ¿No? El del Chiringuito. ¿Cómo se llama ese güey?
3: ¿El Edu?
1: No, pero un Faitelson es el. Este,
0: pero
1: el,
0: un Faitelson.
1: El comentarista principal del Chiringuito. ¿Cómo se llama este güey?
0: O sea, el conductor principal.
1: Pedrerol.
0: Ah, ya.
1: Pedrerol,
0: sí.
1: ¿Ya sabes quién?
0: Sí, sí. Pero sí. Sí. Así de unos comentarios así. Además, tan a la ligera, no, tan...
1: A la ligera y un programa tan tercermundista, güey, como el Chiringuito, güey.
2: Güey, parece de Latinoamérica.
1: Cada vez que alguien dice una mamada, le pone un tono...
3: Se me hace ese programa como Juego de la Oca.
1: Ándale, sí. Es terrible, es no, horrible claro, el programa.
0: Güey, de ahí venimos, güey. De ahí venimos total.
1: Dile ellos.
0: Y esas son las pruebas.
1: Dile ellos. ¿Qué? Y cuando yo digo eso, me dicen, que amo la corona, va, me llaman racista.
0: No, bueno. ¿Han ido a España?
1: Obviamente
0: okay,
1: no.
0: Ok, bueno, ¿cuándo? Bueno. Ah, ya. No, cuando vayan, pues ya, sí. Ya, tendrán.
1: Hablamos. Carlos,
0: ¿por qué tendrán el. No, tendrán el encontronazo. No, se los digo así, bueno.
2: Ya fuiste, güey.
0: Sí, tendrán el encontronazo ese, güey. Que no es el shock cultural que uno tiene con otros lados, ¿no? O sea, que siempre hay un shock cultural. No, esta madre es un. Es un pinche de, encontronazo así de. De armaste el cubo Rubik, hijo de la chingada, güey. O sea, ya sabes, así, prac, dices, no, mamar, cabrón, ¿no? Es muy cagado, es muy gracioso. Es muy gracioso verse en ese espejo, peninsular.
1: ¿Yo no?
0: ¿Sí o no? Bien, muy recomendable ese viaje, gente.
2: Sí. Va, pronto, próximamente.
0: Sí.
1: ¿Usted no va a... No, amigo, ¿por qué?
0: Muy recomendable.
3: ¿Qué le estás preguntando?
0: Sí, híjole, quiero ir, ¿sabes qué? Quiero ir con el Julián.
1: Llévatelo ya.
0: Quiero ir con el Julián y bueno. Y bueno, ¿en qué estábamos así?
1: México.
0: México. Yo ok. Estoy... A ver, dígame.
1: Hablemos del partido que se nos viene.
0: México-Inglaterra, un sueño, güey. Dream match para mí.
2: Dream match.
1: Claro, es que usted es half inglés.
0: Pues me gusta mucho, me gusta mucho.
1: Bueno.
0: Vamos
1: a ponerte en este. Gana México. Ya te lo firman ahorita.
0: ¿Qué?
1: Pero el 70% de las bandas que escuchas de allá no las vuelves a escuchar.
0: 70%.
1: No todo. Sí. 70%.
0: Ah, que pierda sí. México por goliza, ¿verdad? No, me vale madre. Sí. No mames. Perderme a Oasis, no mames. Sacatarás.
3: Perderme a la señora grupo, de Inglaterra.
0: Pinche grupo jotolón. Horrible, ya lo
1: es
0: hemos dicho.
1: Maná.
0: Horrible, es el maná de allá. Exactamente por eso se encontraron. Y lo leyó muy bien.
3: Se reconocieron.
0: El algoritmo. Güey, exacto. O sea,
1: el algoritmo funciona.
0: Si me lo permites, o sea, Fer de Maná leyó muy bien la situación, güey. Totalmente. Muy bien, güey, ¿no? Dijo, no mames, o sea...
1: Aquí voy. Es mi momento.
0: Sí, es mi momento, güey. Y ahí está. Ver,
1: yo.
0: Está, exacto, güey. Muy bien bajado ahí.
1: Ahora.
0: Dime.
1: Reta, Maná versus Oasis.
0: ¿Qué?
1: ¿Quién ganaría?
0: ¿De qué?
1: Jugando fútbol.
2: ¿Cómo que de ti,
0: no,
2: güey?
0: Pues creo que esos güeyes juegan, ¿no? O sea, sí cascarean.
2: ¿Los hermanos Gallagher?
0: Sí. Son, sí, sí, ah, sí, cascaré.
2: Son los pendejos.
0: Sí, no cascaré, ¿no?
1: Creo que le van al City, ¿no?
0: Yo los he visto. Bien. Sí, sí, fútbol inglés. A ver, ¿cómo veo este pinche? A ver, mira, es que ahí viene la cosa. Me da miedo, güey, decir, nah, pinches inglés. ¿Por qué? Porque como que atraes, güey, y atraes la mala onda, güey, y nos van a pinches partir la madre.
4: Anulo funa.
0: Entonces, bueno, pero sí lo voy a decir. Bien. Yo veo a ese equipo, güey. Ay, güey, futbolísticamente muy limitado. Futbolísticamente, porque tienen otras virtudes.
3: ¿A los ingleses?
0: Ajá. Okay. Tienen otras virtudes. Quizá en lo físico atlético están fuertes, como siempre. Pues son unos pinches deportistas cabrones, güey. ¿No?
4: O sea, como equipo.
0: Mentalmente, güey, también son unos güeyes, pues que yo no los he visto en lo que yo llamo entristecer así repentinamente, como le ha pasado a Brasil, ¿no? Que lo hemos visto así que, o sea, se van al, pero al fondo, cabrón. O sea, cuando no le salen las cosas es un desastre. Estos güeyes, pues no tanto, ¿no? Perderán, cuando han perdido, pierden 1-0, pierden 2-1.
4: Y Inglaterra. Ajá,
0: y va y ya, ¿no? No le salió el resultado y se acabó y va.
1: Para mí Inglaterra ha sido una selección de mentira por muchos años.
0: Así es, mentira por para muchos
1: mí,
0: años.
1: Para sí, mí es sí, una tiene, selección de mentira.
0: Tienes razón, porque asociamos muchísimo. Bueno, no sé, ¿no? O sea, digo, es la primera conjetura que se me ocurre. Inglaterra, ya, ay, güey, ya nos estamos bajando los chones, ¿no?
3: Creo que...
0: ¿Por qué? Porque potencia. ¿Por qué? Porque qué. ¿Y futbolísticamente qué? Tú dime qué.
3: Yo creo que lo...
0: Es ¿no? un... Mundial regalado.
1: El mundial es regalado. Es un robo. ¿No? Es un robo.
0: O sea, ahí
1: es
0: sí.
1: Es un robo.
0: ¿Qué diría el bar, güey?
4: Esa
0: mamá.
4: A ver, güey, ¿qué ibas a decir?
0: Sí, dime.
3: No, yo creo que Inglaterra es una selección supravalorada, pero por sus jugadores que juegan en Inglaterra, ¿no? O sea, llámese...
4: a ver, ¿a quién tenemos? A Harry Kane,
3: Stevie G. Creo que más bien Inglaterra se hizo de esa famita de sus jugadores, pero individualmente. Colectivamente, para mí, Inglaterra no tiene.
0: La liga está chingoncísima.
3: Sí.
4: La mejor.
0: Estos güeyes individualmente en sus equipos juegan chingoncísimo, güey. ¿No? Porque está todo alegre, porque está todo movido, porque está poca madre. La verdad es que está armadísimo. Pero, cabrón, como selección, güey, son aburridos, son grises.
1: Como su país.
3: Sí.
0: Son grises, aburridos.
4: Sale el sol.
0: Torpes a momentos, cabrón. ¿No?
1: Sí.
0: Entonces yo creo, la neta, güey, la neta, que se les puede ganar, güey. Pero pues, a ver si no me callan la boca la peor manera, cabrón.
4: Di el eslogan, güey, que está hoy en día, güey.
0: ¿Cuál?
4: Dilo, güey.
0: ¿Cuál?
1: ¿Cuál es el eslogan?
4: Sí, sí.
0: No, o sea... No, güey. No me voy a subir ese barco.
4: Dilo, güey.
0: Aunque...
1: Está muy mugroso.
0: No,
1: dile.
0: Sí, no.
4: ¿Saben quién lo sacó, güey?
0: ¿Quién sacó eso? Sí, güey, exacto.
4: No, no sé.
0: Ah.
4: Estoy preguntando.
0: Dice, no, era una...
1: ¿Qué mandó?
0: Era una pregunta honesta. Sí, no.
4: Porque en 2018 fue el de... Imaginémonos cosas chicas.
0: Ah, y ese sí sabemos de dónde viene.
4: En 2022, ajá. El 2022 no hubo nada, güey. Que yo
0: recuerdo. Sí, no.
4: Pero este año sí, güey. Pero no sé quién lo sacó. ¿Qué puta marca lo sacó?
1: Ni idea.
0: Yo creo que sí. No sé.
4: Viene...
1: Yo lo veo el partido.
0: Alguien en la calle.
1: Del domingo. Algo que si se trata de la manera correcta y que puede cambiar muchas cosas a futuro del fútbol mexicano.
4: Claro.
1: Porque tú ganas ese partido y emocionas a miles de chamacos entre 7, 8, 9 y 10 años que les puedes vender la idea de que un día puedes estar ahí. Así es como se empieza.
0: Así es.
1: Así es como se empieza. Entonces, si ese partido se logra y se gana, ponle que tú que lo pierdes, pero también, como sabes, hay maneras de perderlo.
0: A mí este güey, King, ese güey...
1: Es un crack.
0: A mí no me late.
1: Es un crack.
0: No,
3: el clavadazo que se aventó.
0: No, es que no digas eso. No, cállate.
1: Es un crack.
0: No, es cierto.
1: Es un crack.
0: No es cierto.
1: Dime un delantero mejor que él.
0: Wayne Rooney, ya, la verdad.
1: El no. Kane es más que Rooney. Kane es más que Rooney.
0: No, claro que no, güey.
1: Claro que sí. Kane es más que Rooney.
4: Ay,
1: claro
4: me gusta
1: que
4: no. Más Rooney.
1: No, Kane es más que Rooney.
0: Alan Shearer.
1: No,
3: mames.
0: Puros.
1: Háblales de él.
0: Puros caballeros.
1: De Qatar para acá.
0: Puros caballeros, güey.
4: De Qatar.
0: No. Este, no, ¿sabes qué? A ver, ¿cuál fue el mejor equipo de Inglaterra? De Inglaterra que has visto, güey.
3: 2002.
0: Sí. ¿Quiénes estaban?
1: Ese. 2002, cuando juegan con... ¿Cómo se llamaba? Bueno, el portero se me hacía medio malito.
0: Michael Owen, güey.
1: Michael Owen estaban, pero sí. Estaba Seaman en la portería. Mm. Estaba el morenazo que se llamaba Gallagher. Estaba el que ya después se retiró, que es ahora que juega en el Liverpool. Carragher. Estaba Carragher. Estaba Ashley Cole.
0: El pinche.
1: Estaba Ashley Cole.
0: ¿Cómo se llamaba este cabrón, güey?
3: Paul Scholes también estaba.
1: Paul Scholes. Paul Scholes era un crack, güey.
0: Sí, güey. Jugadorazo, güey. Paul Scholes era un
3: crack. Escuché que ese güey cuando venía a estos juegos de... juegos en Estados Unidos. ¿Cómo le llaman a estos? Como de preparación. Pero son como más de...
1: ¿Pretemporada?
3: De pretemporada. Sí. Él decía, yo acabo mi juego y me regreso a Inglaterra a entrenar, ¿eh? O sea, él era así de, a mí me vale madre este pinche negocio, y dejaba al equipo y se regresaba otra vez a Inglaterra a jugar con las juveniles.
1: Sí, está bien. No, pues o sí, sea, Paul Scholes era un jugadorazo. Tenía a Michael Owen y David Beckham, que para mí está infravalorado, ¿eh?
0: Así es.
1: No, para mí David Beckham era un crack.
0: No, güey, a ver, te voy a decir, es que, claro, güey, no, quienes lo vimos, no, a ver, quienes lo veíamos jugando en la tele todas las pinches mañanas, cabrón. En el
1: David Beckham del Manchester United.
0: En los sábados por la mañana, güey. Y el que estaba en el Manchester, y que estaba el Dwight York, güey. Que era este cabrón que le remataba los centros de Beckham, güey. De eso trabajaba ese brother, güey. No mames, qué equipo, güey.
1: Y después Eric Cantona. Ahí te encargo.
0: Ahí te encargo, güey. No, qué pinche equipazo, güey.
1: Ahí está, entonces.
0: Y entonces, ahí para mí, es cuando se vuelve acá súper mediático y que el pelito y que el Madrid. Ya valió madre.
1: En el Madrid valió verga. Pero en el Manchester, un crack.
0: Galáctico, un güey. Pinche crack, un pinche crack, chamaco.
1: Crack, hijo de la chingada. Crack, crack, crack, crack, crack.
0: Buenísimo.
1: O sea, sí he tenido. Para mí el de 2012 es mejor.
0: Buenísimo, que la de hoy. Así es. Pero por muchísimo. Pero por mira, muchísimo.
1: Fíjate, ¿y ahora cómo se llama?
0: Esa sí hubiera yo temblado así de, no, ya, gracias. Ah, claro, o sea, ya,
1: claro. De hecho.
0: Ya, esa, gracias, bye, ya.
1: De hecho, esa selección le empieza ganando a Brasil 1-0. Mm. Y le cuesta a Brasil sacar ese partido, pero ese partido es un partidazo. Y ahora ve los jugadores de... ¿Cómo se llaman los jugadores de Inglaterra ahora? Mbeumo. Mm. Muy inglés de su parte.
4: Mm. Bakayoko Saka.
0: ¿Qué? Y el, sí, güey, pues sí. Bueno, pues así está el mundo, ¿no? Así está el mundo va cambiando.
1: ¿Su natal Alemania? ¿No? ¿Cómo bueno, la ve?
0: Okay. Ah, Alemania, ese es el otro tema.
1: Su natal Alemania.
0: Alemania, pues ya se acabó, güey. ¿No? Yo confío en eso sí, que se vuelva, que ahora sí, que esto sea de verdad así la gota que derramó el vaso y se vuelva a trabajar y se vuelva a trabajar y no a lo cabrón, ¿no? No a lo pinche loco, no nada más así, sino que se desande ese paso, ¿no? Del que hablábamos un poco, decir, a ver. Vamos a voltear a ver qué podemos hacer, qué podemos aprovechar de lo bueno que había antes, ¿no? Supongo, y porque de repente también ahí empecé a escuchar estos días que se empezaba a pedir que pusieran a alguien de la super vieja escuela al frente de la selección, ¿no?
4: ¿Y luego?
0: Tipo...
1: Va a regresar Klopp.
0: Me parece que puede ser.
1: Va a ser Klopp.
0: Lothar Matthäus o.
1: No, va a ser Jürgen Klopp.
0: ¿Sí?
1: Ya es un hecho.
0: Oh.
1: Ese güey los puede regresar.
0: Pues justo.
1: Ese güey los puede regresar.
0: Pues justo.
1: Él sí.
0: Entonces, así, algo así, güey, ¿no? Entonces, tienen que tener esa visión original. Si es que quieren apostar otra vez, por eso que hablábamos hace rato del estilo.
4: Claro. ¿No? Y sí puede regresar, güey. Pues o sea, claro. Tienen los putos jugadores.
3: Pues yo creo que el estilo de fútbol alemán es muy pragmático, ¿no? O sea, no van a innovar, no van a buscar jugar como Brasil, como un Holanda. Creo que ya le encontraron la forma y nada más como reivindicarse en el camino y ya, o sea, pues una buena dirección, claro. Y una buena generación. Creo que Alemania siempre va a estar ahí, ¿no?
0: Sí.
1: No,
0: sí.
1: No está.
0: Bueno, hoy por hoy...
1: No existe, Alemania no existe.
0: Hoy por hoy
1: Alemania lleva 3 mundiales sin existir.
4: 2018.
0: Justo ahora es como Tlaxcala.
1: No existe. No existe.
0: Ahorita no hay.
1: Holanda, ¿qué onda Holanda? ¿Qué es peor? Lo de Lando.
0: Ay, parecido.
4: No, sí, iba muy bien, güey. Yo pensé que sí les iba a ganar a Marruecos.
0: Oye, qué pedo, güey.
5: No puedes perder con Marruecos.
4: Pues Marruecos es
5: puedes
4: muy
5: perder
4: fuerte,
5: con Marruecos,
0: pues
5: si
0: ¿qué
5: eres
0: crees
5: México?
0: Sí, güey. Pues qué crees que sí, ¿no? O sea,
4: esos güeyes tienen huevos.
0: El hijo de Kluivert, ¿viste?
5: Güey.
0: ¿Viste, güey?
1: Falló el penal igual que su papá.
0: Igual, cabrón.
1: Nada más que el otro fue en octavos.
0: De Yabu all over again, como
1: lo traen en el ADN, güey, falló el penal.
3: Sí, va a ser de esas películas biográficas.
0: Wow, ¿no? Sí, sí, esas cosas. Y luego, hijo de Kluivert.
1: El hijo de Patrick Kluivert.
0: Hijo de Patrick Kluivert. Hijo de Tilón Chávez.
1: No me, ¿y cómo se llama? El Mateo Chávez, ¿no?
0: Mateo Chávez. Hijo de George Weah.
1: George Weah.
5: No, ¿quién es George Weah, Javi?
4: Ni idea.
5: ¿Quién es George Weah? El primer y único africano que ganó el Balón de Oro.
4: George Weah.
0: Con el poderosísimo Milan, güey. Con el mejor equipo de la tierra.
5: Hay que hacer la tarea. George Weah.
0: De
5: acuérdense.
0: La tierra, güey, como por 10 años seguidos.
5: George Weah era un jugadorazo.
0: Así el Madrid, güey. En, así.
4: ¿De qué país era?
0: Bye, Liberia.
4: ¿De Liberia?
0: Sí.
3: ¿De qué época?
0: Estamos hablando. En los 90,
5: no, finales 80, principios 90. Uh-huh. Fue en la época en donde Hugo Sánchez no nunca pudo ganar una Champions justamente por ese Milan.
0: Okay. Sí, güey. Sí, o sea, se los abrochaba a todos. Y bueno, no, y ese güey, no, güey, o sea, pásensela a ese brother, al George Weah.
1: Vean sus videos, cuando puedan.
0: Vean el video, sí, así de, güey, George Weah. Agárrenlo, bye. Gol, güey.
5: No, increíble, una además, potencia. El único africano que ha ganado el Balón
0: de Oro. Un jugador de potencia total, así. Sí, de nada más, pásensela ya, Dios.
1: Y traía un equipazo ese Milán, ¿eh? No nada más era. Qué jugador, sí, George Weah. Véanlo, si pueden. Sí,
4: voy a buscar videos. Oigan, y así la pregunta, güey, ¿le ganamos a Inglaterra este domingo?
0: Sí, señor. Sí, señor. ¿Que va a ser difícil? Sí, va a ser difícil, claro que sí. Claro que sí, pero para eso, para eso tenemos tácticas, ¿no?
4: Somos locales, güey.
0: Tenemos la táctica mexicana que es irlos a hacer ruido, güey, al pinche hotel, ¿no?
3: Serenata, ¿no? La famosísima serenata.
0: Así es. Tenemos,
1: yo voy como amigo el rico.
0: Tenemos estas llamadas, güey. Creo que hay actores ya ahorita de estos, del series de Netflix, güey, de Narcos y de todas esas cosas, que están van a hacer ya las llamadas pertinentes, ¿no?
4: Ahí bajo el agua, güey. Me gusta, güey. Me gusta esa táctica.
0: Va a estar el Chema Yaspic, güey. Pues les va a hablar, güey. El Chema Yaspic.
5: José María Yaspic.
1: Me cae bien ese güey.
0: ¿Sí?
1: Me cae bien José María Yaspic.
4: Me lo encontré una vez, güey, en un concierto de Pink Floyd. ¿Sí? De Pink Floyd, de Roger Waters. Fuera de un foro solo.
0: Pues sí.
4: Toda madre ese cabrón.
0: Sí, se ve.
1: Me cae bien.
0: Se ve que es gente.
1: Diego Luna, si quieres.
0: Ándale. El Diego Luna es gente. Pues está bien, es futbolero. Pero bueno, ok. Pues sí, yo creo que sí.
4: Si ganamos, tú
0: sí
4: ganas.
0: No, pues claro que sí, claro que sí.
4: ¿Tú, Ray?
1: Yo creo que no.
0: Siempre he creído.
3: Se gana. Creo que se gana. Yo creo que no. Pero se gana.
1: Yo creo que pierde México 2-1. Creo que va a ser un partidazo. Creo que inclusive México va a empezar ganando el partido.
4: Pero no le va a alcanzar. Ok.
1: No le va a alcanzar.
0: Hay que ver a México abajo del marcador.
4: Si empezamos ganando, güey, ¿no crees que les pese, güey,
1: la altura,
4: güey? Esos, güey.
0: No, van a empatar.
1: No le empatan. O sea, es México. México históricamente no tiene nada para soportar que un equipo de un poquito más de calidad que ellos se les venga encima.
0: Van a empatar. Y
1: nunca han podido.
0: Acuérdate de todos los segundos tiempos de México, minuto 35 al 42. ¿Cómo los ves?
4: De
0: la verga, así es.
4: Eso nos pasó con Holanda.
0: De pinche miedo de la chingada. Sí, güey.
1: Fíjate que el de Holanda es una historia cruel, pero se veía venir. ¿Sabes cuál es la más cruel? La de Francia 98. Porque ahí los tenías. Porque ya, Luis Hernández tenía que meter uno para irnos 2-0. Uh-huh. Y decidieron no hacerlo. Uh-huh. Eso es decidir no hacerlo.
4: Es que sí, era muy fácil.
0: Está cabrón.
1: Entonces, yo creo que va a estar muy complicado. Ojalá gane México, obviamente, pero yo creo que no le va a dar a México para ganar un partido.
0: Oye, otro tema relámpago. El hate en redes sociales, güey. De los sudamericanos unidos.
5: ¿Contra Argentina?
4: Hacia México. Pues todo comenzó desde Ecuador, ¿no?
0: Sí, yo digo, ahí digo, vamos a ser, bueno, voy a ser honesto, voy.
3: Trataré con lo que
0: pienso, porque es una cosa así personal, digo, quizá me equivoque, es muy posible que me equivoque, pero mi teoría de la conspiración es porque todas estas cosas se viralizaron y había, güey, o sea, fue una invasión de mis redes con la misma cantaleta. Yo creo que a todo mundo le pasó.
4: Sí.
0: Yo creo que eso viene del bots del gobierno, ¿no? Del gobierno de Ecuador, que es el pinche ultraderecha. Ese sí es un pinche narco gobierno a todas luces. Digo, perdón, ¿no? A mí me encanta criticar a los gobiernos ahí sí frontalmente, porque no son la gente, no es el país, es la pinche basura que está adelante de esa gente, de las administraciones, son los pinches administradores de mierda. Claro. Y sí, yo creo que de ahí viene muchísimo este asunto de fueron los narcos y fueron esto y fueron el otro, que es para que los voltee a ver su papá Trump, ¿no? Con el que quieren,
5: algo de, puede, que quieren puede quedar
0: súper bien, etcétera, ¿no?
4: Entonces, no lo había pensado, pero sí.
0: A mí me parece que es, bueno, es descarado casi, ¿no?
4: Es una mamada.
3: Sí. Porque al final creo que pues es propaganda pagada por el gobierno.
5: Pero
3: ¿no?
5: también, quitemos esa parte, también démosle cierto crédito a la rivalidad futbolística y digamos de que también México no es querido en Sudamérica. O sea, en el fútbol no es
0: ¿por querido. ¿Por qué, brother? Les hemos dado el chavo del 8, güey. No,
5: pero es otra cosa, es otra cosa.
0: Que coman pasteles, Ray.
5: Es muy cierto.
4: No
5: de que
4: de nosotros... Nosotros,
5: porque vivimos aquí y no lo vemos, pero aquí en México se pelucea muchísimo el sudaca. Desde el apodo sudaca.
0: Bueno, eso no es nuestro.
3: ¿No? ¿No? El Real Madrid.
0: Ese es de los españoles. Eso lo invitaron allá. No. Así, aquí, ¿cómo le decimos?
5: Ya, esa parte no es de nosotros.
0: Aquí, ¿cómo les decimos?
5: Pues, ¿sudacas?
0: No.
3: Sí,
0: no.
4: Amigo
0: no. Aquí les decimos así como individualmente, ¿no?
3: Argentino.
5: No, sudaca. ¿De dónde es? Es sudaca.
0: El bananero.
3: el cuando hay.
0: Sí, el cuando hay. Sí, ¿no? Así es. Sí.
5: Y eso es verdad, o sea, el mexicano sí pelucea mucho al sudamericano.
0: ¿Sí, sí será?
4: Sí, güey, eso sí.
0: Sí, no.
4: Pues ve al Ray, güey.
5: Con excepción de Brasil,
0: uh-huh.
5: Ya los demás los pelucean.
4: No, de Brasil somos ambiguos.
0: Oye, y Brasil, güey, o sea, de toda esta gente que vi que ya sabes que medio se unieron, ¿no? También digo, para aprovechar el mame, yo entiendo, güey, pues somos latinoamericanos, o sea, conozco a mi gente, güey, ¿no? O sea, y es claro. Igual que aquí.
4: Claro. Uh-huh.
0: Pero pues el brasileño pues dice, sí, chido, que gane vale, México. Vale, vale. Sí,
5: pues el brasileño sí. Y el mexicano se parecen muchísimo.
0: Y el brasileño y el argentino, sí que ahí sí la rivalidad, sí. La rivalidad futbolera, ahí sí que existe. Ahí sí existe.
4: A los únicos sí. Que no nos vi que nos putearan, güey, fue al brasileño, güey, y al colombiano.
0: Al colombiano, ahí, así es.
4: Todo
0: así
4: Latinoamérica, güey.
0: Así es.
4: Hasta los putos chilenos, güey, que usan en el mundo.
0: No, yo a los colombianos, güey, chido, güey. O sea, nos dieron la cumbia, nos dieron las mujeres más hermosas de la tierra, güey. Ya con eso, esas dos cosas, ¿no? Ya, güey.
4: Ya. No hay más por
0: ahí. Es más, siento que les debemos nosotros nada más el chavo y el ocho. No, güey, o sea, vamos a ponernos a mano, güey, no sé, güey. ¿No? Otra serie de Netflix con esos güeyes, órale, güey, ¿no? Venga, güey.
5: No, yo creo que el mexicano también se hace mucho la víctima. Le encanta hacerse la víctima.
4: Uh-huh. Claro.
5: Pero el mexicano es pasadito de verga.
0: Sí, güey, esta cosa, ¿qué pedo con
5: es
0: esos?
5: Pasadito de verga.
0: Estos eventos, güey, y sobre todo este, ¿no? Porque creo que es el primer mundial así, francamente así, pero ya muy, muy metido en la onda redes sociales. Muy, muy, muy intenso ya de lleno, ¿no? Y entonces yo creo que este sí ha sido un poco diferente a lo que vivimos, ¿no? en eventos mundialistas anteriores. Y yo hago ahí el llamado, ¿verdad? El exhorto. No, la verdad es que sí, sí he visto cosas que como de brother, o sea, ha salido lo mejor y lo peorcito, cabrón, de todo, de pues de.
5: ¿De qué?
0: De la gente involucrada, güey, ¿no? O sea, cosas desde. O sea, de verte en un reel, ¿no? De ver quién eres y de también quererte tapar los ojos y scrollearle rápido para no ver eso, ¿no? Yo tenía muchas ganas en algún momento, me dan ganas de ir ahí a hacer como el fan fest y esas cosas. Mm. Y se me quitan en el siguiente reel, ¿sabes? O sea, primero ves uno muy bonito y después ves a unos güeyes aventando cervezas llenas. A donde hay niños y les vale madre.
4: Pero aquí, o sea, no ven en cervezas.
0: ¿A quién le caiga, güey? O sea, me estás diciendo mentiroso, güey. No. Bueno, vi eso, güey. O sea, vi eso y dije, no, pues, o sea, me acuerdo y recuerdo en dónde vivo. Y entonces digo, hijo, pues qué lástima, ¿no? Pues ya no quiero.
4: No, aquí sí está familiar. Claro.
0: No,
4: ya no sí. Ven en alcohol ni nada.
0: Ya. No, pues bueno, también. O sea, no se pueden... No se puede,
4: o sea, sí se pueden aventar,
0: no se puede portarse bien, pero con unas chelas, güey. Sí se puede, ¿no? ¿O no?
4: No, sí, no ha habido pedos.
0: Sí debería de poderse, ¿no? Yo diría.
4: Aquí en México es difícil.
0: Entonces, ese tipo de cosas, los comentarios, las, pues sí, todo ese tipo de ataques, los mismos medios, ¿no? Cómo promueven.
3: Ah, claro.
0: Un montón de idioteces, güey, y ahí va y ahí cae la gente redondita, güey, en la dinámica. A mí me parece que este asunto, creo que también ya lo habíamos comentado en algún momento, pero este asunto de la rivalidad, güey, supuesta rivalidad entre México y Argentina, a mí se me hace una maldita invención absoluta. Anteriormente a este asunto del fútbol, o sea, durante toda la vida, al menos la vida que a mí me tocó y por lo visto la de mis padres y así, uh-huh. No es rivalidad, es un alejamiento de estilos, es una cosa de cuestión cultural. Pero esta sí es inventada, a mi modo de ver, inventada totalmente. Este asunto de esta supuesta rivalidad, que además cumple y llena necesidades y llena nichos y cumple y le favorece a ciertas cosas. Fue muy promovida por medios y empezó, según yo, desde Qatar, ¿no?
5: Un poquito antes.
0: ¿Qué fue este asunto?
5: Se refiere a él a la rivalidad.
0: Ah. Sí, a este asunto de que, chinga su madre, literal, de unos contra otros, ¿no? Y de llamarles no, los hambreados y no sé qué, ya sabes, o sea, de meter todo ese rollo y todos esos temas, ¿no? A mí me parece que fue a partir de Qatar donde sucedieron estos días en los que le regalaron una o le intercambiaron una playera a Messi.
5: Ya, con lo del Canelo,
0: y,
5: ¿no?
0: Y Messi pisó y alguien sacó el video porque estaba tirada en el suelo nuestra playera de la selección mexicana,
3: que es un
0: símbolo patrio más,
5: y así. Hecho por Adidas en Camboya.
0: Esa fue la mitad del asunto, y la otra mitad del asunto fue promovida por los medios en Argentina, claro. De cuando aquí alguien hizo una porra, un cántico, güey, de las Malvinas.
5: ¡Oh! ¿No? Ese no me lo sé.
0: Ese, cuando pasó eso, que yo vi esas dos cosas en la tele, a partir de ahí se dio esta chingadera. Entonces, las cosas que esto... Sí, pero aparte muy cómodo porque nos mete en un asunto ilusorio, ¿no? Donde pues ya nos estamos codeando como con los chidos, ¿no? Y entonces ya podemos... Ya podemos mentarles a la madre a los argentinos porque ya tenemos una rivalidad con ellos. No. Y entonces, esa parte es la que promueven los medios, ¿no? De que se perciba a México en una liga, en un club en el que no está.
5: Probablemente México le gane en todo a Argentina, menos en el fútbol.
0: En el fútbol.
4: Ya estoy de acuerdo, güey.
0: Y estoy bien,
5: estoy bien con eso, ¿eh?
0: Estoy completamente en paz con eso. Y también estoy en paz de ver... Que hay una selección poderosa a la que hay que ganarle porque pues, uno quiere superarse. Punto, fin. Pero pones eso en un post, güey. Pon eso que acabo de decir. No me bajan de...
3: Sí, claro.
5: Xenófobo.
0: No, pinche arrastrado. Ya veles a, veles a pulir el trofeo. Los pinches argentinos, ¿no, güey? ¿Ya sabes? O sea, así. Entonces, uno no puede, neta, no puede tocar ese tema. Ahorita es un pinche tema tabú. Pero a mí lo que me molesta enormemente es que es absolutamente ficticio y que está promovido desde
3: los medios.
0: Desde los pinches medios, cabrón.
5: Ah, ¿no? Porque tienes que vender periódicos y la, el morbo es lo que lo vende.
0: Tú hablas con los argentinos y, o sea, si, así ya hablando ya acá, ya, ya, ya bien, así acá a nivel acá, son unas chelas. Pues no te van a decir que prefieren a... Pues ellos no lo dicen. No, no prefieren a Inglaterra que a ti, cabrón.
5: No, pues a nada.
0: ¿No? Aún como...
4: No, aunque, aunque, tienen las Malvinas.
0: Aunque nos mienten la pinche madre. O a Francia, güey. Vamos a ponerle unos que sean... Unos que tengan menos animosidad.
4: No, pero sí, sí. Exacto, güey. Si los puedes elegir, güey. Inglaterra, güey. A ti, güey, te van a preferir.
0: Te van a preferir a ti.
4: Pero también es un pedo, güey, muy futbolístico, güey. O sea, yo recuerdo mucho ese gol de Maxi Rodríguez, güey, en 2006, güey. Uh-huh. Yo odié a Argentina ese día.
0: Ah, no, sí.
4: O sea, pero eso es...
0: Pero futbolísticamente. Exactamente, ¿cuándo te pasó por la mente, Javi? Ay, pinches jodidos, ay, que su pinche peso no nunca, vale nada. Wey, nunca, güey. Nunca.
4: Nunca, güey.
0: Porque no, ni se nos había ocurrido.
4: Hasta
0: ¿ya viste?
4: Hasta apenas. O
0: sea, sí, hasta esta madre, ¿no? Hasta este pinche mundial del ese... Donde salimos todos ofendidos, cabrón, ¿no?
4: Ese mundial no existió para nosotros.
0: Oye, sí, estaba viendo así yo hace rato de ese, ¿ya vieron el documental ese de Netflix de la FIFA y sus raterías? Creo que así se llama.
5: ¿La FIFA y sus raterías?
3: ¿El algo FIFA, así, ¿no? ¿Se llama FIFA Gate?
0: Sí, sí, güey, sí. No, pues está grave, güey. Si era, si Avalanche fue el padrino, o sea.
5: Además se parece, hijo de su puta.
0: Sí, madre. Sí, sí. O sea, era un pinche güey, pues, güey, a eso se dedicaba. Y luego viene este mega ratero. Mega.
5: ¿Pero quién es más ratero? ¿Blatter, Avalanche o Infantino?
0: Infantino. ¿Por qué? Sí, se han ido superando, ¿eh? Eso, la verdad es que sí. Hay que reconocérselo a Infantino, güey, no mames.
3: Dicen que ¿no? En estas teorías conspirativas viene de los. ¿Qué? De los. Rock.
5: Los rock ¿Rockefeller?
3: No. Los Rock Black. Los.
5: ¿Black Rock?
3: Los Black Rock.
0: ¿Quiénes son esos, güey? ¿Es de Game of Thrones?
5: Hace cuenta que es la casa.
0: Es la casa Black Rock, güey. A ver. Con razón, güey.
5: Explica todo, güey.
3: Pinche Darío.
0: ¿Qué es eso, güey?
5: ¿Black Rock? ¿No sabes qué es Black Rock?
0: No, güey. ¿Qué es eso, güey?
5: Es una compañía que se ha dedicado a saquear países que está en Silicon Valley.
0: Ok.
5: Y es una mamada de empresa que se ha dedicado justamente a saquear países en África, México, Sudamérica. Compró hace poco el agua de Argentina. Todo ese tipo de mamada. Eso ya. Es BlackRock.
0: Ok. Y este güey tiene nexos y vínculos con esa...
3: Es con la familia.
5: Eso ya digo.
3: O sea, es que su origen viene de una familia como los Rockefeller. Poco a poco se han ido metiendo en todos los pinches negocios del mundo. Básicamente... Son como dueños de la mayoría de las empresas grandotas del mundo.
0: ¿De dónde es ese güey?
5: ¿Infantino?
0: Ajá.
3: Creo que es de Suiza, ¿no?
5: Italiano, ¿no?
0: Hijo de la... A ver. Es horrible, güey. Por dentro y por fuera, güey. ¿No? Bien, sí, este tipo está... pues muchos dicen... Bueno, pues es que no, es que muchos, güey. Te digo, todo mundo.
5: Él nació en Suiza.
0: Dicen, es que está entregando la FIFA, güey. Siempre ha sido un maldito nido de ratas.
5: Llévatelo.
0: Pero este brother sí se está. Sí se está pasando el lanzar. Bien, vámonos con un par de rolas o qué, porque se. Chale, pues.
4: Nos alargamos, ¿no? En este.
0: Sí, güey. A ver cómo va ese partido, ¿qué?
4: Va ganando Colombia 1-0.
0: 1-0 siguen. ¿Ese es colombiano o es del otro? Perdón. Son chistecitos, son chistes.
5: Oiga, y una cuestión.
0: Una cuestión.
5: Dime. Bueno, no, lo para cerrar.
0: ¿Qué? No.
4: Dilo para cerrar,
0: pero te acuerdas, ¿eh?
4: Me acuerdo.
0: Ok. Bien. Vámonos con un par de rolones, temas que nos han pedido muchísimo. A ver, este mejor.

0: Striker.
1: Así es.
2: Bueno, entonces a ver, predicciones, May.
1: Predicciones.
2: Híjole. Ya tenemos casi todos los octavos de final, ¿eh? Y vamos a anotarnos aquí.
3: Y ahorita van a terminar.
2: Y el que tenga menos aciertos.
3: ¡Gol! Colombia, güey. Lucha, güey.
1: Del pinche.

0: Brasil.
1: Brasil.
2: Yo también voy a Brasil. Ya lo puedes cachar, ¿eh? México, Inglaterra.
1: México, güey.
3: México.
0: México.
2: Inglaterra.
1: ¿Qué puto? Ay, para ganar el sí. Taco de velo, güey. Oílo, oílo, güey. Mames, cabrón.
2: Portugal, España. Darío. Está fuerte ese, ¿eh? Sí. Está bueno.
1: No, pues yo ya sé perfecto,
0: güey. Sí, España. Yo,
2: güey. España, ¿tú?
4: España, güey.
1: España toda, la vida. España toda la vida.
2: Estados Unidos, Bélgica. Uf. Partido de mierda.
0: Yo creo que lo gana Estados Unidos.
4: Yo igual,
1: güey. Bélgica.
2: Yo voy con Bélgica. No puedo ganar a Estados Unidos nunca.
1: Bélgica, jamás.
2: Argentina, Egipto, todos Argentina.
1: Sí. Ay, pues
0: Argentina, sí.
2: Y Suiza contra Colombia. Ese va a estar...
1: Colombia. Suiza, Colombia, Colombia, Colombia.
0: Colombia.
2: Colombia, entonces...
4: Los parceros.
2: Muy bien, ya está. Okay. Se me hace quedar para los tacos. Sí, ya lo único en lo que no coincidimos es que tú dijiste Noruega.
4: Noruega, güey.
2: Yo creo que ahí valiste,
4: güey.
2: O te pagamos todos nosotros a ti, o tú nos pagas a todos nosotros. Lo que va a pasar.
1: Sí. Oye, el pasito Haaland, güey, ese que también ya se hizo viral, güey.
2: Ese güey es lo más cercano, tú que eres fan, ¿a quién era? Se me olvidó esta
4: semana. A un influencer.
2: Yo te dije varias veces.
1: No, ya, ahora, dime, ¿a quién?
2: Ahora hazte cargo.
1: Dime, ¿a quién?
2: El hombre de las nieves, ¿cómo se llama? Que sí, al I choose to believe. ¿Cómo se llama? Y sale el hombre peludo, güey, el que vive en las montañas.
1: Un yeti. Ese, güey.
2: Haaland es lo más parecido a un yeti.
1: Haaland, sí, güey. Y sabes que me cae bien. Porque de todos los cabrones que he visto, que cuando los entrevistan y ya sabes que tienen esta manera muy esquemática de responder a las preguntas súper aburridamente. Las únicas personas diferentes en una entrevista que he visto en este mundial, uno es Loco Bielsa. Y el otro es este cabrón.
4: ¡Dale, apúrate!
1: Le preguntan, oye, güey, ¿qué onda con Brasil? No, pues igual y nos van a ganar. Yo creo que...
0: Vinimos a hacer lo mejor.
4: Lo normal,
1: o sea. Sí, o sea, y aparte lo dice así con la sonrisa. O sea, ya sabes, o sea, un pinche chavo acá.
2: Pues que no ya sé. Para Noruega es casi un lograzo estar ahí, güey.
1: Pero sí, qué padre, ¿no? O sea, que se sienta él como persona libre. Pero también yo creo que esta presión, ¿no? Es que ya esos países luego, igual los tenemos idealizados en muchos sentidos. ¿Sí? Pero sí, güey, o sea, hay chance de que... Después de que te valga madre, cabrón. Y no te va a estar chingando un Faitelson atrás, ya sabes, güey. ¿Sabes qué, Javi? Yo creo que ahí sí no existe un Faitelson.
4: En Noruega.
1: Vamos a hacer
2: hay que checarlo.
4: Es lo que te estoy
1: lo diciendo, voy a checar, bro. Porque tenemos nuestro corresponsal.
2: Ajá.
1: En Noruega.
2: Carlos González.
1: Ajá. Entonces, al rato le voy a preguntar. En el grupo que tenemos, Julio... Él y yo.
2: Ok.
1: Que se llama Wild Turkey, así se llama.
2: Wild Turkey.
1: Wild Turkey. Y entonces le voy a preguntar, oye, compadre, ¿qué onda? ¿Habrá un Faitelson allá, güey? ¿Quién sabe? Está padre, güey. Está padre.
2: Igual sí. Pero yo creo que a la sección de deportes le han de dar 10 minutos.
1: Uh-huh. Oye, y aparte, a ver, el Faitelson de allá tiene doctorado, güey.
2: Debe de.
0: Trabajó en el CERN.
1: Sí, joder.
2: Y fue gobernante.
0: Ándale, alcalde.
1: Fue alcalde de su ciudad, güey.
0: Mejor ciudadano. Le dieron la llave de la ciudad.
1: Sí, no. Sí, seguro.
0: Se ganó la llave porque es el más irreverente.
1: Seguro.
2: Bueno, una hueva ese lugar.
1: ¿Noruega? Pues. Para ir a pescar, yo creo que está increíble. Bien, gente, pues ya casi nos vamos. Tenemos una cita.
4: No es de 3 horas el programa.
1: Pues no. Todavía no.
4: Todavía no nos
1: todavía
4: dan
1: no. ese privilegio. Sí, sí, es que hay como un new management.
4: Sí.
1: Y tenemos que caerles bien primero y varias cosas, ¿no? Pues ya casi nos vamos. Tenemos una cita todos los mexicanos el domingo.
2: Ya domingo a las

0: 6 de la tarde.
1: A las 6, ya se volvió a cambiar.
0: Se volvió a cambiar.
1: Ok, a las 6 de la tarde. Y a partir de ahí, quisiera yo proponer que, dependiendo del resultado, nos veamos aquí la siguiente semana. ¿Por qué dependiendo? Porque si México pierde, güey, yo no vengo. Yo voy a estar fuera de circulación, al menos.
2: Una semana. Estar muy triste, güey.
1: Al menos una semana.
2: No, vas a saber de ti.
1: Sí, o sea, no triste, o sea.
2: Pero no vas a tener ganas de venir.
1: No, sí.
3: Por cabizbajo, nada más.
1: O sea, ¿para qué?
2: Y aparte ya estás de vacaciones.
1: Estoy de vacaciones, sí. Así es. Entonces, bueno.
2: Pero si ganamos.
1: Si ganamos, cállate la boca, güey.
2: Venimos, güey, acá.
1: Voy a venir.
2: Todos traemos la verde, güey.
1: La verde, güey. Vamos a poner pura música inglesa, güey.
2: Pero si ganamos el domingo, ¿cuándo nos toca jugar de nuevo, güey?
1: Oye, sí.
3: Los Ángeles, ¿no?
0: Según miércoles, pero, jueves, creo.
2: No mames. ¿Tan pronto?
1: Oh, entonces vamos a tener dos partidos antes de...
0: No es probable. Creo que es el viernes,
1: de antes hecho.
0: Uy. Chécalo.
3: Eso va a estar...
1: O sea...
0: Creo que sería viernes.
1: No, sí va a haber programa. Ok, ya, sí va a haber. Ya. Ok, bueno. Personas, pues muchísimas gracias por habernos escuchado en Unidad Gravitacional.
2: Viernes, ¿no? Viernes 10 de julio a la 1.
1: Vamos a tener invitados. Es posible que tengamos invitados la siguiente semana. Es posible. No lo sé todavía.
0: Por favor, si está invitados, por favor, no les agarren las nalgas.
1: Gracias, Ray. Gracias, porque
0: por favor.
1: Porque, ¿sabes por qué? ¿Sabes por qué sobre todo? Porque se puede prestar a malos entendidos.
0: Sí, siempre. Siempre. ¿Sabes por qué? Siempre hay otra manera.
1: Hay otra manera.
0: De ser hombre.
1: Así es.
0: Por favor. Yo les pido que se cuiden.
1: Sí.
2: Se lo guardó hasta el último.
0: Con todo respeto.
1: Wow, güey. Ray, no mames.
0: Bueno, fue un placer si nos corrieron.
1: Fue un placer. Vámonos.
2: Nuestro
1: gustazo. Sigan viendo el Colombia. ¿Qué? Gana. Vamos.